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1: Barcelona, 13 grados, lluvia. Bruselas, 7 grados, cielo nublado. París, 8 grados, viento y lluvia.
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1: Son las 6 de la mañana, 2 minutos.
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0: 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Entre ustedes, a ver, más tipo, yo pongo a este a los compañeros de la Feria Libre.
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0: O Caigú, yo dije, don Mario, ¿eh? Ape, tení, pues yo pongo para este, yo vengo a nada, ahí, ja, de hecho, esto ya cuidado. Toñe.
1: Voy pollo pues hoy. Pollo pues te íme la hijo.
0: Toñe en Bogorra, ja, a ver Rosalino y Casio de Diputado en Bogorra y me onda digo Regina.
1: No, oye, como, ahora
0: es como. A pesar de yo tranquilizamos, Rosa, porque os preocupa. Y yo con tiempo la Honsa, la anda y gorra, no. Oye, cuidado, Manau.
1: Oye, te mojete.
0: Dale, dale.
1: Tranquilo.
0: Dale. A pesar de que me quedé en contacto con el amigo Pablo González de la Feria Libre. 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Ahora nada, donde van Rosalina, digo, prepárate a la hora de equipos a la hueja, mi equipo cañón, ja, como delantero que tenía arquero peso Yocar, igual Pablo González, la hora de delantero.
2: Así mismo es.
0: Ya, hombre, un mandigo dicho que cada día, pues yo llegué a la olla, pues se protesta, moa, peas y nada, de. Porque la pelota, ya raza, pues, ah, no. Como sainte y puro hueco. A la olla raza, pues, ah, oye, veo. Cagüimbuite, te voy a ir. Juan, ahí te voy a llegar con 639, imagínate,
3: hola.
0: Saliendo ya anduve por ahí.
3: Hola.
0: Oíme, ahí. Hola, buen día.
3: Hola.
4: Hola.
0: Sí, hola, hola, señora.
4: ¿La chapa?
0: Y pon ahí tres.
4: A participar, se hoy viene a soltar una abrir la mola hacia radio.
0: Ah, ni si no ya trazan de. Y justo digo, ya añeno, ya que hizo de nada ya.
4: ¿Eh?
0: Y justo era añeno, ya que hizo de nada.
4: Ahí me todo bien.
0: Ah, pero para Guayba, no tengo una carta. Te después haré alentar, nada.
4: No,
0: pero yo
4: qué
0: cojan más. Ah, pía. ¿De dónde
4: Ana Medina.
0: Ana Medina.
4: Y que estuvo Marco Antonio,
0: Medina. ¿Vaya? ¿Marco?
4: Marco Antonio. Antonio.
0: Marco. ¿Ya está ya?
4: Gracias.
0: ¿A usted, señora?
4: Eso.
0: Hola, buen día. Hola. Hola. Papá y saldo. Hola. Hey, Boli. Ya ando por ahí, señor Rosa.

0: Muy bien, pues ya nos vemos con el pura jero y pongo a mí. Y que le voy a echar a Camburuguay. Cañan de Mombaga, de Guase. Está ahí, tío, y la que puso, así no, porque Pijareña y con Baite la festejo la victoria de la selección paraguaya sobre Turquía. Hola, buen día.
1: Hola, buen día.
0: Sí, señora.
1: Angelina Godoy.
0: Angelina Godoy.
1: Y Dominga del Valle.
0: Dominga del Valle.
1: Sí, señor, muchas gracias.
0: A usted, señora, gracias. Hola, buen día. No hay por ahí. Ay, güey, ya está la feria libre de los amigos y catucuas, güey, ya. Ya está por abajo, ya está con la producto que deja. Hola, buen día. Hola.
2: Participas en el sorteo.
0: ¿De la grande apellido?
2: Celia Núñez.
0: Celia Núñez.
2: Y Liz Karina Núñez.
0: Liz Karina Núñez, ya está ya.
2: Y Alexi Núñez.
0: Alexi Núñez.
2: Listo, gracias.
0: A usted, señora. Hola. Hola.
3: Hola.
0: Bate, coño.
3: Buen día. Aquí
0: está, ahí
3: sorteo.
0: ¿De dónde apellido?
3: Natalicio Ramón Pedroso.
0: Natalicio
3: Ramón Pedroso.
0: Ya está, ya.
3: Dale.
0: Hola, buen día. No hay que ir, Va, ahí, besón. Ay, Jacocheina, ya está la feria libre, ya. Porque está la producto por una hija, peila, por allá consumía ahí la verdura. O época cual, creo que la añan de cuerpo y coten, vea ya la complejo vitamínico. Hola, buen día.
4: Buen día.
0: Bate coyo.
4: Pico Julio será un deporte.
0: Ponte, yo será, va, es la situación y una ponta por así, diré.
4: Ya, felicidades,
0: tengo una joya ahí. ¿Será esa? ¡Ay, mío! ¿Pero ahí se han
4: ido? El padre, viene ahí en un Pablo González también. Muchas felicidades. Rosalino,
0: ¿eh? Ah, pero yo me impacté, ¿eh?
4: Rosalino, papá, imagina.
5: Gracias.
0: Seguía Rosalino, ¿eh? Esa. Ay, ahí, fija, a ver si con bala festejo, ¿eh? O anda a Brasil, anda a Paraguay, ¿dónde está? Un festejo, oye, ese apago, yo sé que ponta por una vez con trencito, por debe, o ande allí, auto, ¿pero la festejo? Día del Padre, luego ya oímos que invando, bueno, y tan dice, ni mi cuñaca, ahí nace, y con algo Día del Padre, felicidad, anda, coño, mira, ya. Usted tengo la Día de la Madre, ver al Padre, como coño, mi madre dice, usted va a los festejados, y no hay mando ahí, y ahora ve a la gente, coño, ya. Esa es ni cuñaca, ahí ni mando ahí la Día del Padre, ¿sabes, coño?
5: Erema.
0: Ajá, toma, gente, y pues yo estoy un balete, entonces, este a Padre Escuela, a ver, coño, y ahora, coño, ajeneja. Debe haber ido saliendo ya a Huerucama el amigo Miguel Cabrera, a Pablo González de ahí. Este saludo muy especial por el día de mañana, que es día de padres e hijas. Pero este año venía la padre de escuela como Pedro Juan Caballero y alrededor, ¿eh? porque no decir el Paraguay ella, porque tengo una ahí la cuatro años, ya todo Paraguay es el padre. Ella. Hola, buen día.
6: Hola, buen día. A ver, Luis Ovelar, a María Fátima Gómez, a Vitalina Ovelar.
0: Luis Ovelar.
6: A María Fátima Gómez, a Vitalina Ovelar.
0: María Fátima Gómez.
6: Ah, felicidades para todos los padres.
0: Gracias, gracias. Vaya, ojendú, manteo, que está yendo alguien, te cuida la de deseo a todos los padres por el día de mañana.
6: Ya
0: la de
6: yo,
0: ya nada, ya
6: al padre
0: llegué. Ya festejo, ¿y dónde hay?
6: Wow,
0: magnífico.
6: Magnífico, mucha suerte, hermano, ya la vendero a
0: ah, de ahí, ya ni un jane familia, cuida completo, ¿viste? Dale. Qué peligro.
4: Wow.
0: Ya no hay que ir, voy a ganar con la Día del Padre, complicadísimo. Está tacuado, ¿verdad?

0: aquí no está.
1: Ya sorteamos a Carlos Salinas.
0: Hola.
1: Hola. Último.
0: ¿La dejó?
1: Tranquilo.
0: ¿Es la América?
1: No.
0: ¿Dónde voy a ir?
1: No, ahí.
0: De Mario.
1: Bate coño, va a callar.
0: Tranquilo, María, que
2: ¡Pay de cómico!
1: Ya que no, yo me ocupaba de ahí, de cuál, pero hoy tira un bollo ya para cumplir el trabajo, otro tetame, y no manifestaba y este, y se hace a malicia coro, ¿y por qué te hija su?
0: No, yo, un día de esta unión,
1: ¿verdad? ¡Hey! ¡Eres juez, juega,
0: yo! Yo para Jaime, yo sé que Jaime la victoria de Paraguay, que es
1: el. Pues se usted, y se va. Es que la andaba de mira, él la dejó jase.
0: De ya mi padre era tiene un acero ahí, Julio.
1: No, japeante hoy yo, Paraguay. ¿Qué onda? Y nada, y ya ruina hoy te. Y es que lo instalé de perder a la 4 a 0. Pero ya de mi yankee ya puedo ande.
0: A los 45 minutos ya hemos salido. Ojalá ya aguantase para más de 100 minutos, pues.
1: No, japeante hoy yo. ¿No andáis por acá?
0: ¿Te refieres a quién le contra entre ya juega?
1: Ya andego 11 jugadores, ya le cojo. Jaco, 12.
0: Ajá, me hace
1: 12
0: meses, refieres a.
1: Pues si estamos en ese camarito, vamos a andar ahora minuto entre horas. 14 hoy
0: en Jacuera. Sí, moco, coño, yo cabe. Ah, pero es un amigo de Irán.
1: ¿E Irán o Inferia Vecina?
0: Sí, se me dice, pues yo fui en Guaná.
1: Ah, en odia al padre, ya yo pedí, mi madre de Sanguino.
0: Odia al padre, felicidades, Julio, ven a papá ahí, ya que a don.
1: Irá.
0: Irá de ahí.
1: Vamos, en tu nada. Gracias, amigo. Andé ahí, vete ahí. No, pero, salud especial.
0: Pues, adiante, ¿dónde estás? Adiante, doña. ¿Dónde estás? Ahí la cuba ahí, allá andé.
1: Sí.
0: Para poder ir a día, ahora jamás.
1: El pan de cada día.
0: El pan de cada día, joder.
1: Así es, amigo.
0: A partir de ahí,
1: va a ser. ¿No está ahí, te drama?
0: Ajá, el Pedro, eso se envía hoy.
1: Oye, ¿te vas a seguir?
0: Vale, unido, vale. Suerte, hermano, y Andrés,
1: vale, gracias, igualmente. Rosalino Pedro, la OBTI, número de 1 al 19. Número 6. Número 6, os corresponde a la señora Angelina Godoy. Sí, es que se vendió doña Angelina a las 8:30, más tardar, dejó más feria libre, es por andú. El amigo Pablo González Alián Baracayá, hermano Eira Baracayá, oye, yo valiendo la Irán. Entonces, el pobandula en Baracayá, hermano de Japebe Eitan de Higuín Baracayá, hermano Eira, a Pablo González Japebe recibirán de premio ya Angelina Godoy. Ay, un agente de programación, dígame, entero de este amigo escuela. A próximo sábado, si Dios permite, años en Duyeta, a través de la 94.3, Radio Oasis, programación Geraba Oasis Rural.

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2: 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La hora exacta.
6: Son las 7 de la mañana, 2 minutos.
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10: ¿Cómo están, mis amigos? Una de las pirámides más altas de Egipto, considerada en su momento como una de las siete maravillas del mundo, fueron construidas con enormes rocas colocadas una sobre la otra, 2.600.000 bloques. Para construir esta obra se necesitó por lo menos unos 2.5 millones de metros cúbicos de construcción con un peso superior a las 7 millones de toneladas. La altura de la pirámide, equiparable a un edificio de 40 pisos, significando esto unos 147 metros. La distancia en altura alcanzada se encuentra en proporción directa a la distancia que existe entre el Sol y la Tierra. Se calcula que el tiempo que demandó la construcción, aproximadamente unos 22 años. Al considerar la magnitud de una obra así, uno se pregunta, ¿cómo hicieron los egipcios de entonces para calcular correctamente la distancia entre el Sol y la Tierra, que recién pudo conocerse muchos siglos después? ¿O cómo se las arreglaron para levantar esas gigantescas rocas y colocarlas con tanta precisión, careciendo de las maquinarias modernas con que hoy cuentan las empresas constructoras? Realmente es sorprendente lo que la mente humana puede ingeniarse. Fue con esta inteligencia que el hombre ha llegado a la Luna. Ha construido estaciones espaciales, ha ideado sofisticadas computadoras y cuántas cosas más. Evidentemente, el hombre lleva en sí mismo el sello de Dios, la imagen y semejanza de un Dios maravilloso y sabio. El Dios de la Biblia, como ser inteligente y creativo, ha diseñado el universo que hoy nos sorprende. Y en su eterno propósito, formó al hombre a su imagen y semejanza, colocando en él su sello de sabiduría. El hombre de hoy tiene rasgos de creatividad, pero con un corazón pecaminoso, porque el corazón del hombre de continuo es solo hacer el mal. Mis amigos, el hombre necesita recuperar esa imagen perdida. Necesita volver a Dios. Para ello es necesario recibir a Cristo en el corazón, porque Él es el único camino, la única verdad, y en Él está la vida. Recíbele en el día de hoy. Caminemos este día tomados de la mano de Dios.
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4: ¡Qué irónica la vida! ¡Qué irónica la vida, ¿no? Hoy estás vivo y nadie está a tu lado. Y si mañana mueres, muchos quieren estar contigo y te extrañan. Hoy vives y nadie te da un abrazo. Y si mañana mueres, nadie querrá soltarte. Hoy estás vivo y nadie te regala una rosa. Y si mañana mueres, te regalan ramos y coronas de flores. Hoy nadie le toma en cuenta. Pero si mañana mueres, serás popular por varios días, colocando fotos de ti, diciéndote lo especial que eres y lo mucho que te querían. ¿Y cómo podrían vivir sin ti, obviamente? Hoy estás vivo y todos te hacen llorar, te hacen sufrir. Pero si mañana mueres, todos llorarán por ti y sufrirán por ti. Por eso, valora lo que tienes. Ahora es el momento. Valora lo que tienes y a los que tienes a tu alrededor. Antes que sea tarde, no dejes escapar nunca una sonrisa, un abrazo, un beso, un te quiero, un perdón, un lo siento. La oportunidad es hoy, señores, y el tiempo no tiene piedad de nosotros. Sepamos aprovecharlo. Que no se nos lleve lo mejor de nosotros, ni lo mejor que tengamos. Que no lamentemos el mañana ni la muerte, lo que no pudimos hacer en su tiempo. Que tengan un buen día, señoras y señores. Que sepan vivir este día con alegría, que sepan vivir este día con ganas, con energía, con mente positiva, por sobre todas las cosas, mente positiva. Y que intenten ser felices este día es lo más importante. En este mundo venimos para ser felices. Algunos los logran, otros lo intentan, y otros pierden el tiempo en otra cosa y no lo logran. Que comiencen bien, señoras y señores.
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1: Che, mandubío.
2: Pero parece que ya empezó luego con la victoria de la albirroja. Entonces ya encontró Mikey el motivo. Buen día a todos, ¿cómo están? Un saludo cordial. Estamos iniciando nuestro trabajo a través de Radio Asís 94.3 en este día sábado 20 de junio del año 2026. Maite Imba, y Chapapende Coemí, Orella, Roime, Yegma, al pie del cañón. Y Catuzanguecha, Coaco, Arape, Royapola, Orere, Enviapo, Yame, Aguillañan de Yarape, Co, Arape, Aju, Omeañan de Vallepa. Le damos las gracias por las bendiciones recibidas durante la semana, porque hoy estamos cerrando la semana. Entonces le decimos al Señor gracias por todo lo que nos ha brindado hasta este momento y por lo que tiene preparado para nosotros también. Con mucha fe, con mucha confianza siempre, nosotros ponemos todo en sus manos porque Él se encarga de todo. A Él a motor, a Él a centro, ¿vale? A Él ante... Ha hoy pota hay chamante hoy cota lleva añan de añeja amba y teñan de parte ya pues ahí allenda ahí la ya putante a veces añan del lado veñan de go ya me han ahí superla ayudo y ha llevado a Rosalina que tú han hecho oje ya que añan de añeja ave y ara ara. Buenos días a todos, bienvenidos en este día sábado o ya yaico cuaraje. Y hay que ponerle pues siempre eso, Rosalino. Siempre se dice que no sale el sol, pero el sol siempre sale. Solo ñandente ya se ahí por el cielo encapotado, ¿verdad? Que tenemos llovizna que moja, ¿verdad? Moto Ari, por ejemplo, pasado por agua paite.
3: Forza.
2: Tonicito, por ejemplo. Pero qué lindo su pilotín. Y por ahí.
3: O bebé.
2: Te voy a ver, Rosalino. Pero igual nomás, igual moja, porque se siente mucho. Y así estamos arrancando hoy el sábado. Entonces nosotros le ponemos la actitud y allí vemos el solcito también. Para poder nosotros sentir eso, que nos contagie y que podamos irradiar en este día. Va a depender la ñan de actitud. Ñande, ñambo, ñambo, bay, seramo, ñambo, bay. Ñamo por hacer, amo, ñamo por
4: hacer. Sale sol.
2: Anina, peo jaruta, Ina Rosali. No voy a este, tengo peo.
4: Sale sol por mañana.
2: ¿Cómo estás, Tony? Buen día.
5: Buen día, Marcia. Buen día, Rosalina. A todos los compañeros, mi saludo y mi respeto y a toda la audiencia en general. Buenos días y gracias al Todopoderoso. Ya de vuelta en la radio y con mucha alegría. ¿Por qué no, verdad? Y un orgullo. O sea, que tenemos que ser orgullosos de ser paraguayo. Allá, para el tema de Iberia, Rosalina, ¿eh? Donde sea el partido, pero vamos, usando que en el con los partidos. Ya para tener el resumen.
2: Ahí te va a hacer el resumen, muy bien. Sí. Y ahí mismo coina, entonces los salinos la llevo tata la resumen.
5: ¿De decir
2: la
5: partida ahí,
2: no, no aguanté.
5: Vaya a Paraguay, yo veo pendiente.
2: No aguanté.
5: No aguanté. Le callaco ese carro, usemos pensa.
2: A ni chene. Va, eres pico. A épico la han de reemplazar.
5: Jorge dice, lo vea Jorge, pues.
2: Ah, y los dos Jorge.
5: Lo vea Jorge.
2: Ah, va, épico la han de mospe.
5: Y la. Y. De banana en ellos se tiene gustón y se ha ido
2: a Alara, 7.
5: ¿Dónde la tiene en 10 guajes? Ya es nervioso. Sí, por la semana de Dios. Y yo la voy a ir a la mitad ya. Ha sido sí o ir a ese. No sé qué casilla y le se topata ya.
2: A nivel.
5: Pero si hablamos en el mismo idioma y hablamos en el mismo tema, tranquilo, va. Ay, está aquí nervioso, sino que voy para Paraguay, pues ahora es
2: no.
5: En ningún momento no hacemos nervios. Porque voy yo me engué 67 segundos, yo me engué, me voy para Paraguay.
2: Ahora ya hay uno.
5: A huevi, hija, pero ajá, adelante, ya en barrio, dejo de ayer lo veía en cada guatate.
2: He ganado. Ah, pero ya defende.
5: Ya defende, pero inútilmente, y se sabe bien. El nuevo reglamento es taparse la boca y hablar. Ese es expulsión.
2: Motivo de expulsión.
5: Motivo de expulsión.
2: Almirón no ya puede haber sido la Macanada.
5: Macanada, pues Dios, ya. Jape algo yo ahí, te la va a decir.
4: Esa está bien, te
5: ve. Con a Rosalino.
2: Esa pecha votado.
5: Porque cuando sale un reglamento, no, es para joder. Y es jugador internacional, jugador profesional. Va, ese coge ya está diezmado y equipo. Y no, responsabilidad del jugador, no sé qué dirán los diarios, porque a ver, no ni ellos lo mitan la fecha, ya. crudamente la chaña y esa noña y lo mira. Trata de maquillar un poco, ¿verdad? Pero no hay que maquillar porque es una irresponsabilidad. Imagínate en un mundial ir a hacer macanada. En la primera mitad del primer tiempo, no sé qué minuto, fue expulsado. Vamos a poner a mi tipo contrario, vamos a poner a Marcio. O va a ser tu chame, o sea. O recuerda el número 3, Rosalino. Boca ya acá, güey, y Pucula, tipo, o sea.
1: Veamos una ahí arriba.
5: Vaya.
2: Aña, te me quedas ahí.
5: Pero con 10 hombres a los paraguayos y tésera. A los paraguayos y te voy a leer que tú vas a.
2: Ñaña, defende hasta el final.
5: Hasta el final. No, Jaime, un segundo tiempo para votar, ya me guíe, güera. Y en el primer tiempo también, dos. Cara a cara no se pudo.
2: Oñe, defende Paraguay y yo dije, papá, rollo. Por tanto, yo vos viste todo el partido. A esa parte, Oñe, defende a. Ñan de equipo de.
5: Sí, pero no había oro, madre. No. Hombre, yo tuve. Pero. Y gracias al Todopoderoso. Ya voy a paño ni de
2: pero Oñe, defende por lo menos ayer, o sea. Va a este copa de Oñe, defende y la moina.
1: Eremos.
2: Cuando ataca formal, Jico, ahí, oye. A la árbitro vio desastre ahí, ¿cierto? De barro. Suerte de Irlanda, ese es muy nerviosa, ¿ves? No, o sea, que no aguanté.
6: Espera antes de marzo.
2: Yo vine ayer y para. Ayer salimos a las 10 y 15 de la facultad. Tarde ya salimos luego y ya. Ya que hemos ido a la facultad, ya pira cutumos, ya. No aguantaba más. No, viste que la noche antes también, Tony, la tipa andó ok, ¿ves? ¿Entendés? Jaupei cueje, daipori, no, cueje en daipori o que gana, entonces no aguanté, ahí me dijo, justo me dijo Pedro, ya va a empezar el partido enseguida, y se ve las 11, lo vivean, Jaupei ha dicho, no aguantamos, ahí entregaste ya, bueno, pero bueno, lo importante es el punto ahora que se hizo, los puntos que hicimos, a pesar de que... No, es que le están saliendo las cosas a Paraguay, pero estamos ahí y tenemos que alentar, ¿verdad, Rosalina? De Castuña de ella por la contra de Ñandeo y allá.
6: ¿No Castuy?
2: No, Ñandeo, ya alentaba en la Ñandeo de Paraguay, ve. O si no, vaya, ya la Ñandeo alentaba, pues ya no. O mi turco, entonces, ¿ya? Paraguayo o Ñandeo, y con Baela ya ver cuál la Ñandeo eres de pues, ¿qué clase de sangre tenemos? La ñan de hoy, ñan, miramos la ña contra, ñan, ponemos ahí, ella no se pone todas las cosas, ¿eh? Si tenemos ya luego ese espíritu así de contra Paraguay, contra la paraguayidad,
6: ñan de Negativision.
2: No, va, ella se anota. En las buenas y en las malas, pues tenemos que estar ahí, ¿verdad? Oña, cambia esta ñan de equipo, va, la. Vamos a cambiar de nacionalidad porque no le salió las cosas, ¿no?
7: Y hay que tantear.
2: No. Nada que ver luego. 39 minutos de las 7. Bienvenidos sean todos. Te cuido, Rosalino. No te saludé todavía hoy. Bienvenido.
8: Buenos días.
2: A la hora que viniste, seguro estaba más oscuro todavía, ¿verdad, Rosa?
1: Erema.
2: Sí. Las 7 y 15 ya era y todavía no amanecía, ¿verdad? Sí. A Peixa, Ñandella y Coina. Saludos para los compañeros que hacen parte del grupo JG, a los que van a estar con nosotros. Marciano, lo que sí o sí va a estar luego hoy, ¿verdad? Marciano siempre está para compartir con nosotros las promociones.
7: No entendí eso, la verdad.
2: Y nosotros por aquí habilitamos el 0974-943-943, el 0971-629-655 para que puedan contactar con nosotros. A los anunciantes, el deseo de un fin de semana bastante positivo, mucha venta. Le deseamos porque hay muchas promociones por la semana de papá, también por la albirroja, ¿verdad? La participación de Paraguay en el Mundial. Entonces son así motivos, digamos, que a los comerciantes le dejan también así con esa responsabilidad, digamos, de ofrecer los productos, promociones, y así ellos van vendiendo.
5: Sí.
2: Ayer me comentaba, por ejemplo, una señora que Mungue pone la economía con tema del mundial.
5: Sí, Mungue. Aunque te ve los 20 calles, ya puedo.
2: O continuó ahí, digo,
5: ¿no? No, ya puedo meter la.
2: Hicieron caravana. He visto nomás, ya encontré a la madrugada.
5: Toda la madrugada,
2: ya puedo ir caravana. Vendieron los lugares gastronómicos. Algunos prepararon luego así, digamos, hicieron luego su publicidad, combo para alentar a la albirroja, hasta cierta cantidad de personas, incluye tal cosa, pecha y gaya. Entonces vamos viendo la economía. Y también el Día del Padre, que vamos a recordar mañana, la gente está comprando regalos, ¿verdad? Está viendo ya qué se va a preparar mañana en la casa, qué vamos a preparar para el almuerzo, qué le vamos a ofrecer a papá. Otros hacen pedidos de canastas de desayuno, de media mañana. Entonces hace de que haya un movimiento, ¿verdad? Y eso es muy positivo. Tenemos que valorar porque pese a mi acontecimiento, íbamos con la JTQQB a lo mitad, ¿eh? Aprovechar para irte a ver. Hay muchos puestos de trabajo ahora por la cuestión de la albirroja. Así que se le contrató a gente para reforzar, por ejemplo, el local comercial, ¿verdad?
5: Claro.
2: A nivel país, según estábamos viendo el reporte de la gente del Ministerio de Trabajo, también Industria y Comercio, que más de 30.000 empleos, así, digamos, de manera esporádica, ¿verdad?, está fomentándose con la participación de Paraguay en el Mundial,
5: sí,
2: ¿verdad? Por unos días se le contrató a la gente para los lugares gastronómicos, por ejemplo, ¿verdad? Principalmente luego se reforzó en estos locales donde se venden prendas también. Y Dios mediante, ojalá les puedan dejar a muchos de esos paraguayos quienes consiguieron su laburo para estos días. Porque ahí también ves cómo es el empleador, el funcionario. Y cota página, ¿eh? Y muchos empleadores así también, también ya le tienen en cuenta, ¿verdad? Inclusive si es que no le contrata ahora, le contrata para otra fecha, así donde se va a tener mucho movimiento otra vez. Ya le tienen en su lista, digamos, ¿verdad? Ya no está fulano, pe. O ya no está fulana, pe, ¿verdad? En talento humano, en recursos humanos, ya le tiene en cuenta. Lande guapo, amo con lo mitad, pues hoy ya me den cuenta, ¿ya? Pues hoy me den cuenta. Entonces, muchos jóvenes están haciendo su dinerito estos días. Y bien, por eso, ¿verdad? Porque oxigena nuestra economía. O mía, el lamba de poner, ya es ya. Era moana, veía, ya es ya agradeceñan de yarabe. Porque está. Ya lleva la guía inhalando y por ir a moña.
5: Y sí, por eso siempre nosotros decimos que. Por lo menos el fútbol nos trae alegría. A veces ya le hemos nervioso. Ya pere va y que ya hay nadie. Ya ganas, ya. Ah, lleva. Entonces. Y además mueve la economía. Eso es lo lindo, Marcia. En todo el país.
2: Sí.
5: Y en todo el mundo, porque 48 selecciones están en el Mundial.
2: Así es.
5: 48 países están participando. Y prácticamente en todos los países, oye, se sale a fútbol, Marcio.
2: Y en todo el mundo hay movimiento, ¿verdad?
5: Y nos da la alegría también eso. Y ojalá que deje alguna platita importante para la economía paraguaya también esto.
2: Así es. Y bueno, nosotros vamos a estar hoy hasta las 10, después ya se viene Ronald para continuar con la propuesta, ¿verdad? De la 94.3. 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
5: sí,
2: de anunciantes, ¿verdad? Que con quienes se pudo hablar para poder entregar un obsequio a papá en este día. Entonces, hasta las 10 estaremos. A partir de las 9 y alguito vamos a estar con las llamadas. Vamos a recepcionar las llamadas telefónicas. Ya pueden enviar también sus saludos,
9: ¿verdad? Llamando.
5: A partir de las 9 en adelante, cuando ya tengo
2: ya antes caballo, ya valicia, o pues está ahí que festejar la Albi Roja o ganar. Ay,
5: por ahí, puta, te
2: fuiste. Ah, escoge yo, hijo, y la.
5: O ganar Paraguay, está yumo ahí.
2: Con Eno, se ganaron Paraguay, está yumo ahí. O adelantamos. Así han a siguiente partido ahí, Catuina. El cuerno se anda yumo ahí.
5: El 25, pues, ayer.
2: A ver, petan del ejeo, pues,
5: no te olvides. A ver cómo hoy. A Rosalino lo
2: dice. Si yo digo de repente voy a quedarme, vos te vas a quedar acá. Y vos puedes hacer también, Tony. Va épico la.
5: Va.
2: No, y si gana Paraguay, si usted quiere quedar, yo hago acá el aguante.
5: Para todos los mejores de allá, pues.
2: De allá ya podemos ir. Sí, si gana o si pierde, igual vamos a estar acá firme igual, como el poste.
5: Firme, señores.
2: Bueno, 0974-943-943, el 0971-629-655. Ahí pueden enviar su saludito ya a papá, ¿verdad? Pueden con mucho gusto enviar que vamos a recepcionar aquí y compartir con la audiencia.
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2: Bien, acá dice un mensaje que recepcionamos de Natalia, está en sintonía. Dice, buen día, Marcia. Buen día también a tu compañero de trabajo, a toda la gente de la radio. Ellos peas, dicen. Vayan de esa muela partido.
5: No, pero...
2: Vayan para vivir con ella.
5: Oye, tú...
2: O forzada, o forzada, la edad no viene sola. O forzada. Quisiera, por favor, dice... entregar un saludo muy especial a mi abuelito, quien hoy está cumpliendo un año más de vida, Jaya. Entonces, el saludo para el señor Wilfrido.
5: Wilfrido.
2: Felicidades, Mante. Barrio Obrero. Medio que fiesta patronal, entonces vamos a celebrar por ahí, ¿eh? Muchas felicidades para el abuelo.
11: Algo hay que hacer.
2: Tengo abuelo, papá. Una persona muy fuerte, muy trabajadora y que temprano sale ya también para batallar, como se dice, ¿verdad? Pero en estos días está de vacaciones, y vacación y mina. Entonces hoy va a disfrutar seguramente un rico almuerzo con la familia, ¿verdad?
5: Claro.
2: Muchas felicidades para el señor Wilfrido, de parte de toda la FLIA, que pase bien. Ya no le tiene a su corazón Yara porque hace y mi curioso era Hasho, hace un añito por ahí.
5: Ah, mira.
2: Y se quedaron los hijos cuidándole y dándole todo el aliento también para que pueda salir adelante. Porque tú cuando tenés muchos años juntos, ¿verdad? De repente con
3: con la pareja y después una fallece, ¿verdad?
5: Sí.
3: Una de las personas fallece, entonces fue bastante complicado superar ese momento sobre todo, y va sobrellevando, dice él. Eso es lo que hago, sobrellevar, dice, porque le hace mucha falta a su señora, dice. Y desde el cielo seguramente ella está mirándole siempre para darle también la fuerza que él necesita para que pueda luchar por sus objetivos, ¿no? por sus anhelos y siempre con su familia. Muchas felicidades para el señor Wilfrido. Entonces, los nietos, los hijos se reúnen hoy para decirle que le quieren mucho, y vamos a tener doble festejo entonces, ¿verdad? Porque día de papá también, mañana. Entonces, Catumbo, yo ayúdico y Naya Rosalino, la acontecimiento. ¿Ya?
0: Así mismo es.
3: Mucha fuerza, saludos para la familia y que puedan pasar muy bien todos los que están hoy de parabienes, toda la gente que cumple años, ¿verdad? En este día, entonces, voy a pameta, peja, sapona y te.

0: Muchas felicidades para todos los cumpleañeros. Bueno, y hoy seguimos, antes de irnos a la pausa, hoy seguimos con nuestro novenario. Estamos ya en el tercer día del novenario en honor a Nuestra Señora del Perpetuo Socorro. Fiesta de la Madre del Perpetuo Socorro. Hoy, estamos en pleno novenario.
1: Te anota aquí el horario de misa.
0: Cuarto, hoy estamos ya...
1: Tercero
0: día. Tercer día, porque arrancamos el jueves, ¿verdad? Con el novenario. Hoy tenemos a partir de Acuanga, por ejemplo, Santa Misa, y a las 7:30, segunda misa. Después tenemos a las 10:30 horas, celebración eucarística. Garantizar tierra, techo y trabajo. Es el tema a ser reflexionado en el día de hoy.

0: 30 directivos y alumnos, profesores también, del Colegio San Francisco. A las 15 horas, Santo Rosario. A las 16 horas, están como invitados, Parroquia Virgen de Fátima, Barrio Obrero, Pastoral y Servidores del Pastel Mandío. Mira un poco, hoy a la tarde están como invitados ellos, a las 4.
1: ¿Cómo?
0: De Pastel Mandío, te oís en la gendúa, ¿eh? El resto es a él, no. Pero Pe Pastel mandió Pepe a ella, putama.
2: Ya humina.
3: Peliblan, Aitero, Salino, Yaruca y vea.
0: 17:30 horas, Pastoral Vocacional Redentorista, Asociación de Periodistas y Comunicadores Sociales. Este día otro cañandeina. Hoy estamos como invitados. Comunicadores sociales. Ojo, está la Asopehua Beisna, la ñandanguinungüera, ¿ya? Ojo, mantenerán un baile. Pero todos vamos a ir la referente, ¿cuál era, ya? Pero todos estamos invitados. Todos, los comunicadores sociales. 17:30 horas entonces. Campistas de Jesús a las 19 horas. Después, a las 20:30, alfombristas, voluntarios de Pedro Juan Caballero, médicos y enfermeros del Hospital Regional. 20:30 horas. Entonces ahí están todos los invitados para el día de hoy. Y no se olviden que a partir de la tarde, a las 4, ya están con la cantina habilitada todos los días al costado del templo. Pastel mandío, bellú, payaguá, cocido, asadito.
3: Chihuahua mascaje,
0: de tamba de vino. Sí, el bellú es tradicional, ¿verdad? El pastel mandío.
2: Ya, Juan Malaca, Guremín, Bellú, Chihuahua Macada, Maila Cisano, Enrollado.
0: Hoy invite. 7:30 pegó con la misa, Gina, para los comunicadores sociales. Jaupea Ireika, tuya, Yoguaina, para llevar para la cena. Compartir con la familia, ¿verdad?
4: Sí, hay que tantear.
0: Sí. Bien, y también hoy, también, al término de la celebración eucarística, el de las 20:30, vamos a tener el sorteo del bingo. Gran bingo parroquial. Y mañana 21 continúa también después de la Santa Misa. A no olvidarse que tenemos todavía la rifa, la gran rifa parroquial a 50.000 guaraníes el numerito. El sorteo va a ser el 4 de julio a las 10 horas en la explanada del templo parroquial. Se puede comprar con la gente que tiene, ¿verdad? Los coordinadores. Hay mucha gente habilitada con la venta de la rifa, ¿verdad? Los premios. Un Chevrolet Onix 2026, 0 kilómetros. Te copa de tonicito a ganamba de pe. A pe ayuco, a pe allá, pues te inserio. Te contigo a tu y pe allá, pues.
3: Dale, lo que.
1: Negativillo.
3: A ver, ya votamos. Seriño, ya poseo. A ver, ¿dónde está?
0: Ahí nomás, enfrente y sobre la vereda ahí de la casa de mi hermana, ya voy a.
3: No.
0: Peante.
3: No.
0: Diga a tu y ¿no? No. Bueno. Seguro hasta comisaría 13 años. Pues te dice, seguro hasta Shemino, o seguro hasta ayer.
4: Hasta nada con la
0: pongo. Ya 13 o intervenitas o pillas hasta para comisaría 12, vean. Shemino, o una moto eléctrica también y una moto Kenton Viva 110. Son los premios de este también de esta actividad que se está haciendo porque hay muchos gastos. Y solamente con el apoyo de la comunidad podemos, todos juntos únicamente. La ñan de añón de Gatumuay. Ahí está entonces toda la programación. En estos días vamos a estar hablando con los organizadores, qué tal estamos, va para la Icatúa, cómo podemos también, porque siempre a través de los medios de comunicación llega más, dicen ellos, ¿verdad? Entonces, algo que ellos puedan socializar para ir comentando también a nuestros oyentes. Sí. Vamos a hacer la pausa, vamos a cumplir con. Nuestros
3: ¿no está todavía Marciano?
0: Anunciantes, ¿verdad?
3: Todavía no está.
0: Milner, ¿por no. qué vos no te quedaste si vos dijiste si gana Paraguay te vas a quedar? ¿Vos dijiste que te ibas a quedar?
3: No, ¿dónde eres? ¿Qué eres?
0: Ayer vos dijiste. ¿Con Dayumay ganaron Paraguay vos dijiste?
4: Lua.
0: No dijiste feriado.
3: No, esa era ahí.
0: No, pero el lunes lo que es feriado. El lunes es feriado.
3: Con este día, no. Y lunes, hoy es feriado. Hoy es
0: hoy
3: feriado
0: pues original. Es día, ¿verdad? Pero se traslada.
3: Me estaba olvidando. Hoy es feriado.
0: Se traslada, pues, ¿verdad? El feriado de hoy.
3: Pero lastimosamente es que acá en este país se hace cualquier cosa.
0: Ese es para fomentar el turismo. Tony, turismo interno.
3: A la ganadería,
0: ¿verdad? Turismo interno se fomenta con eso. El puente le viene bien, ¿verdad? Porque imagínate, algunos ayer entre

0: Cerraron su expediente otro jueves. Lunes feriado. Martes recién va a ser otra vez un día hábil, ¿verdad? Pero ñande, es normal. Para nosotros va a ser un día normal, Hey Juanes.
1: No, Camboya.
0: ¿Ayer? Va, pues. Pero funcionariado público, por ejemplo, no va a haber clases. No, no. Le viene bien también eso a los alumnos porque iba ahí hoy, ¿no? La vez la tiempo, Juan Juan.
1: No, marca tiro.
0: Marca frío. Entonces, así están.
1: Vaya, quédate nomás, papito.
0: Quédate nomás, papito, en casa.
1: Apeite, lunes.
0: Va, esa picosería. Andate nomás, papito. Todo el día ande ella playa, ande ella pota.
1: No, pego.
0: Dejo el minter. Fea cosecha en minter. La juicio.
2: Cierto, está. Cierto,
0: está. Pero imponarse ya, ¿o imponar?
1: ¿Dónde ya? Oye, ¿dónde?
0: No, imponar.
2: Esperen antes de semana.
0: Vamos a vender ahora. Sí.

0: 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La hora exacta.
1: Son las 8 de la mañana.
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7: Dieciocho minutos de las 8. Estamos en este día sábado, modo Albirroja, modo mundial. Víspera del Día del Padre, para compartir ya propuestas desde AL, donde está Marciano Candia. ¿Cómo estás, Marciano?
8: Buen día. Sí, señora. Acá con Cintia ya estamos para conocer qué tenemos hoy. Partido Pagüeve. Algunos amanecieron festejando, Marcelo.
7: Sí,
8: y con embargo. Hace poco decía los muchachos de que tuvieron que esparcir. Tuvieron que esparcir ahí. Y Paraguay puso huevo. Galando, oye. Paraguay puso huevo, y calculando si hay gente huevo comiendo un boama, era.
7: Bueno,
8: Marcaque. Hola, Cintia.
9: ¿Qué tal? Buen día, Marciano. Buen día, Marcia, la gente que nos escucha también.
7: Buen día.
9: Sí, tiempo feo, pero estamos ahí, ¿sabes? Con muchas bendiciones. 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
10: Tanto mamá. 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
9: Sí, gracias a vos también, Marcia. Que tenga un buen fin de semana. Y feliz Día del Padre para todos, ¿verdad?
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9: 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Con la familia y hacer el asadito ahí a papá.
7: 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Muchas gracias. Feliz día, ¿eh?
9: Chao, chao.
7: Gracias, Cintia.
8: Ahí está. 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
10: Pero cuando me después crédito de Radio Así, vengo a funcionario con Rosalina.
11: Hay que tantear.
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7: Ica, tú, vamos a decirle a Marciano. Vamos a darle el compromiso a Marciano, ¿sí?
11: No entendí eso, la verdad.
10: Bueno, entendí muy bien.
7: Seguimos con nuestra pausa, tenemos que continuar vendiendo. Señora.

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0: tienes celos ya otra vez, ¿eh? Y celoso y celosa, ya imagínalo, mira.
1: ¿Por qué vio que se
2: llama? Mayo.
1: Después vamos a ir de allá, amor. Ponernos, mandamos a morir.
0: ¿Será?
3: Donde pues ya se controla y te llama.
0: 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Yo no sé qué les pasó, pero muchos premios vamos sumando.
1: Sí.
0: 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Ahora tenemos también un casco, una remera de la Albirroja, y también tenemos un vaso térmico, creo que me dijo.
1: ¿Una remera, un vaso térmico?
0: Sí, gracias

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1: Sin problema.
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0: ¿dónde? 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En este caso, a él le vamos a pasar a Cintia, ¿verdad? 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

0: 8:58 minutos. Vamos a fijarnos también por acá, Rosalino, de Goya Puan de Cooper. Tengo 10 a 11 ya pueden de Cooper. Va a ir la meteorología, ¿eh? ¿Qué dice meteorología hoy, Marcia? Que si va a ser esto. Tapa, este es coña.
1: ¿Marcaque?
0: Marcaque. Aquí está seco acá y mientras tanto, porque ayer era un cate de media docena de pastel, Rosalino. Vamos, que me hace igual. Ahora tenemos 10 grados según el pronóstico. La humedad continúa 100%, señores. 100% la humedad. Y para hoy indica así todavía. Vamos a mirar si hay mejoramiento. Sí. A partir del mediodía, Rosalino indica ya que podemos tener pocas nubes, ya indica a partir del mediodía.
1: ¿Será?
0: Y a la tarde, a lo mejor sale el sol también, ¿eh? Pero la temperatura solamente subirá hasta los 18 grados. A las 15 horas indica el pico máximo. 18 grados buen tiempo, soleado a esa hora. Vamos a ver, porque acá me indica así, Rosalina, se habla de Minte. Hasta el mediodía continúa así los cubiertos. Después ya iría mejorando.
2: ¿Y mañana qué tal, Tony?
0: Mañana, Día del Padre, señores. Mañana indica también cielos parcialmente cubiertos con 9 de mínima y la máxima 22. Recién el lunes indica un poco.
2: Pero no indica lluvia para mañana.
0: Para mañana no indica. Inclusive indica
2: soleado.
0: Parte del día soleado.
2: Opa.
0: Sí, para mañana.
2: Frío pero soleado.
0: A partir del lunes sí hay lluvia ligera de vuelta. Martes, miércoles. No de... mucho, pero hay. Hombrea, llegué, te imaginas.
2: Va a llover. Pero ya estamos lunes. Luego en la época. Mañana comienza el invierno.
0: Mañana 21, sí, comienza ya.
2: Oficialmente.
0: Sí.
2: La previa nomás estamos sintiendo.
0: La previa, señora, así mismo.

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0: 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La hora exacta.
1: Son las 9 de la mañana, un minuto.
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0: Bueno, son las 9:39, ya empezamos a habilitar los teléfonos, gente, 0971-629-655 y 0974-943-943 hasta las 9:55. No está la gente a pedir. Soy Juliano de Tal, quiero participar rápidamente. Y último tres números de CI. Rápidamente este sorteo, señores. GTI, la premio Yareco, Marcia Saya.
1: Hemos sí, la gente. Seguimos sumando. Sí. Habíamos conversado antes, ¿verdad? Dos combos de chorizo San Jorge. Un obsequio de Adriano Center. Un obsequio de Mecánica y Estética 41. Un obsequio del abogado Luis Guillén. También tres premios de AL Motos, ¿verdad? Muchísimas sí. gracias. Y tenemos también una cesta básica con más de 30 ítems, con más de 30 productos. 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
0: Oh, bueno, a mí.
1: Este envió Luis Guillén, ¿verdad? Qué muchísimas lindo, gracias, qué lindo. Qué lindo. También el obsequio que llegó con ya por acá.
0: Para papá.
1: ¡Qué purete!
0: Perfume, botinera.
1: Hola, buen día. Buen día.
2: ¿Qué tal?
1: Todo bien.
2: ¿Quieres participar del sorteo?
1: Sí. ¿Con quién hablamos?
2: Con Marco Villalba.
1: ¿Marcos?
2: Villalba.
1: Villalba.
0: ¿Vos sos papá, Marco?
2: ¿Qué?
0: ¿Sos papá o no?
2: No.
0: ¿Y tu papá? ¿Cómo se llama?
2: Yo ya no tengo mi papá.
0: No tenés papá, pero igual que participa. No. Decime tus tres últimos números.
2: 615.
0: ¿De con Marco o Marcos?
2: Marcos.
0: O sea, lo mismo. Sin S.
1: No, hay diferencia siempre. No,
2: con S.
0: Con S, pues son Marcos R.A.C. Bueno, gracias, Marco. Sí.
2: Gracias a vos.
1: Bueno, y queremos hacer énfasis en esto. Sí. Queremos regalar a papá hoy. Por favor, para que la gente tenga en cuenta. Si de repente no escuchó bien, ¿verdad? Nuestros oyentes, hoy queremos obsequiar a papá, así como obsequiamos a mamá también en su día. Hacemos la previa y queremos que participen los padres, ¿sí? Anoten a los padres para que puedan participar.
0: Principalmente
1: a
0: los padres.
1: Hoy, porque el regalo es para papá, ¿sí?
0: Sí.
1: Hola.
3: Hola.
1: Buen día.
3: Buen día. María Jiménez.
0: ¿María?
3: Jiménez.
0: María Jiménez. ¿Qué número de cédula último? 732. ¿Cuánto? 732.
3: 732.
0: 732.
3: Sí.
0: Bueno, ya está anotada, María. Gracias.
3: Gracias.
0: A ver, otro. Hola.
4: Hola.
0: Sí,
4: ¿qué tal?
0: Bien, bien. ¿Tu nombre?
4: Miguela González.
0: Miguela.
4: Sí.
0: ¿Cómo se llama tu papá?
4: Quiero anotarle a mi marido lo que quiero anotarle.
0: Ese ya está participando vos directamente.
4: ¿Cómo?
0: ¿Tu último número?
4: 538.
0: 538. Saludos. Hasta luego. ¿Cómo se llama tu marido?
4: Vale. Ella Núñez.
0: Saludos para él y muchas felicidades entonces. Gracias, Miguela.
4: Dale, mejor papá. Dale, dale.
0: Espectacular, espectacular.
5: ¿Será?
0: Sí, hola.
4: Hola.
0: ¿Y tu nombre?
4: Isaías.
0: Isaías. Isaías. ¿Tu apellido?
4: Barbosa.
0: ¿Cómo se llama tu papá?
4: Ariel Barbosa.
0: Saludos entonces para él, muchas felicidades. ¿Tu último número?
4: 409.
0: Ya está participando, gracias, Isaías.
4: De nada.
0: Ahí está Isaías, ya no. Hola.
6: Hola.
0: Sí, ¿tu nombre?
6: Quiero anotar a mi hijo y a mi esposo, ¿puedo?
0: No, a tu esposo puedes anotar, a tu esposo directamente.
6: Uy, vamos para papá. Narciso Rivas.
0: Aclaramos eso, Narciso Rivas.
6: Rivas, 623.
0: 623, muchas gracias.
1: Le anotamos así a papá porque van a pasar a retirar los premios sí, de los para locales. Papá, para papá. Entonces, la persona que llama, pásennos el nombre del marido o del papá. ¿Sí?
0: Directamente
1: para que podamos anotar así, porque en Bache ya está regalo para papá, añamos hasta la cuña que era ahí, teramba, la.
0: Otagrarera.
1: Otagrarera, ande que tú, ay, bueno. No, le decimos.
0: Aclaramos nomás eso,
1: para hacer una aclaración nada más.
0: Ya,
1: vamos a anotarle a papá, ¿sí? Nombre de papá. O el abuelo, puede ser el abuelo también. O la señora que quiere anotar al esposo. Mm. Con mucho gusto le vamos a anotar.
6: ¿Entendés, pa?
0: Sí, señor.
6: ¿Entendés, hijo?
0: ¿Entendés, Ina Rosalino Barreto? Hola.
5: Hola.
0: Sí, buen día.
5: Quiero anotar a mi marido.
0: ¿Cómo se llama tu marido?
5: Pascual Larrea.
0: ¿Pascual Larrea?
5: Sí, Pascual Larrea.
0: ¿Número de cédula? ¿Último?
5: 039.
0: 039. Chau. Felicidades para don Pascual. Saludos.
5: Dale.
0: Gracias.
1: Tengo la chau ahí más vea su vez.
0: Hola.
7: Hasta luego. Chau, chau.
8: Hola.
0: Sí, ¿tu nombre?
8: Para Miguel Gómez.
0: Miguel Gómez, ¿tu marido?
8: Sí, 130.
0: Sí, ¿verdad? Sí. Saludos para don Miguel también. ¿De dónde está llamando?
8: Dale, gracias.
0: ¿Qué barrio?
8: De Reyes Católicos.
0: Saludos para ustedes. Saludos a don Miguel.
8: Gracias.
0: Ah, una rosalinesia de ciego, sí.
1: En Guapura, Paco, Chupé.
0: Sí, se va a pedir a tu
9: madre. ¿Cómo está ese corazoncito?
1: De dactilógrafo, Ina.
0: Va de dactilógrafo, pico. Después de tu de oyente, Ina.
1: Sí, de oyente, fíjate nomás acá está. De oyente.
0: Sí, de oyente
1: y tejina. De oyente y tejina. Sobre el tema de los regalos, fulano ahí, coordinando. Oyente.
0: Andereta,
1: oyente. Hola, y tejina.
9: Buen día.
1: Ven, va, ponte.
0: Sí. Sí. Hola. Sí. ¿Y tu nombre?
10: Hola, buen día.
0: Buen día.
10: Milciades Vega.
0: Milciades.
10: Vega.
0: ¿Su último número?
10: 370.
0: 370. ¿Qué barrio?
10: María Victoria.
0: Muy bien, gracias. Ahí está. Felicidades también para don Milciades Vega, desde el barrio María Victoria. Hola.
11: Hola.
0: Sí.
11: Quisiera.
0: Decime nomás, ¿a quién la anotamos?
11: A mi marido.
0: ¿Tu marido? ¿Cómo se llama?
11: Fabio Rivas.
0: ¿Fabio?
11: Sí.
0: ¿Rivas?
11: Sí.
0: ¿Su último número?
11: 568.
0: Sí. ¿Qué barrio sería?
11: Altavista.
0: Altavista. Salud para ustedes. Gracias.
11: Gracias.
0: Felicidades para don Fabio.
9: Hasta luego.
0: Hasta luego. Chau, chau.
12: Buen día.
0: Buen día. ¿Tu nombre?
12: ¿Qué tal? ¿Cómo están? Lilian Cabrera.
0: Lilian Cabrera.
12: 701.
0: Más pico de regalata la de nojeo.
12: ¿Eh?
0: Más pico de regalata.
12: A mi marido, a mi
0: ¿cómo
12: papá?
0: Se llama tu marido?
12: Wilson Chamorro.
0: Wilson Chamorro. ¿Tu tres último sí. número?
12: ¿Cómo?
0: Tu tres último número.
12: De 701.
0: Cédula. ¿Cuánto, por favor?
12: 701.
0: Paco, y tú llámanos en tu programa. Dime. Gracias.
12: Gracias.
0: Lilian Cabrera.
1: Sí, señor.
0: Don Chamorro.
13: Hola, buen día.
1: Hola.
13: Hola, buen día.
1: Buen día. ¿Tu nombre?
13: Daniel Sosa.
1: Daniel Sosa. ¿Vos sos papá, Daniel?
13: Yo soy papá soltero.
1: Mirá vos. ¿Tus tres últimos números?
13: 885.
1: Soltero, pero con un gran compromiso de ser papá, ¿eh?
13: Así es.
1: ¿De qué barrio?
13: Ahora estoy llamando el barrio Centro.
1: Barrio Centro. Muy bien.
0: Espectacular.
1: Suerte para el sorteo. ¿Sí? ¿Qué? ¿Querés anotarle a alguien?
13: No, quiero hacer un reclamo. El día del padre y a cuñada de Yiglóa, no ya.
1: Pero le están anotando a su esposo, a su papá, le están anotando.
13: No, que llámelo papá. Que llámelo papá.
0: Pero papá, ¿qué no va?
13: Pero la madre con otro día.
1: Ay, ay, ay. Pero pa, entonces no, y con la papá, cuera, ve, y yo, cuape con los ñerurelos, no, y aguas, no es no.
13: Día de la mujer, día de la madre, otro día, señora.
1: Anina, pesa.
0: Gracias, Dani.
1: Felicidades anticipadamente,
13: Chao. Chao.
1: Reclamo, homo peña y malo mitad, qué puya. Hola.
14: Hola.
1: ¿Tu nombre?
14: Luana Villalba.
1: Luana, ¿a quién le vamos a anotar? ¿Tu papá?
14: A mi papá.
1: ¿Cómo se llama?
14: Hugo David Villalba.
1: Hugo.
14: David Villalba.
1: Sus Villalba. Tres números de cédula, los últimos.
14: 082.
1: 082. Muy bien, le anotamos entonces a tu papá.
14: Gracias.
1: Gracias. papá tiene que llamar.
0: No, no.
1: O ya por la reclamo. Hola. Buen día. Bien, bien.
7: Me quiero anotarle a mi esposo Celso Queiroz Balbuena.
1: Celso Queiroz
7: Balbuena.
1: Sí. Balbuena. Sus tres últimos.
7: 278.
1: 278. Muy bien. Está anotado ya.
7: ¿Qué hora se sortea, señora Marce?
1: ¿Cómo?
7: ¿Qué hora se sortea? ¿Mañana?
0: Enseguida. No, enseguida. De las 10.
1: Ah, no, te ya sortea también.
0: Saíma, ah, bueno. 14 para las 6 llamadas, ya está.
7: Señora Dora de Queiroz.
1: Ah, ¿cómo está, señora Dora? Felicidades para tu esposo, ¿eh?
7: Y escucharte mejor.
1: Gracias, gracias. Chao, saludos, chao. Chao, chao. Hoy vamos a hacer el sorteo. Hoy ya. Seguimos con los oyentes. Hola.
9: Hola.
1: Buen día.
9: Hola. Buen día.
1: ¿Cómo está, señor?
9: Muy bien.
1: ¿Su nombre?
9: Alfonso Ferreira.
1: Alfonso.
9: Alfonso Ferreira.
1: Alfonso Ferreira. ¿Tus tres últimos números?
9: 517.
1: 517. ¿Sos papá? Alfonso.
9: Sí. Sí.
1: ¿Cuántos hijos? O duda, Guavina.
9: Dos varones y un nena.
1: Ah, dos varones y una niña, entonces. Ah, qué bien. Felicidades. Sí, felicidades. Gracias. Ya, Suerte.
9: Tranquilo.
1: Chao, chao.
9: Ah.
1: ¿Hay más?
15: Hola.
1: Hola.
15: ¿Quieres participar?
1: Sí, ¿su nombre?
15: Cristian Núñez Acosta.
1: Cristian Núñez
15: Acosta.
1: Acosta. ¿Sus tres últimos números?
15: 327.
1: 327.
15: Quiero mandar saludos a mis tres hijos.
1: ¿Tres hijos?
15: Sí, así es.
1: Están escuchando la radio, seguro. Decirle nomás lo que quieres decir.
15: Saludos para mis tres hijos. Amil, Iván y Abel.
0: ¿Qué barrio? ¿De qué barrio sos, Cristian?
15: Jardín Aurora.
1: Jardín Aurora. Ah, mira vos. Sí. Felicidades anticipadamente ya, ¿eh? Que pase bien.
15: Gracias, gracias, muchas gracias.
1: Muy bien, gracias. Suerte, suerte para el sorteo. Hola.
16: Hola, buen día.
1: Buen día.
16: Mi nombre es Elba Romero, pero sí, quiero anotarle a mi papá y a mi querido.
1: ¿Cómo se llama tu papá?
16: Anatolio Romero.
1: Anatolio Romero. Sí. ¿Sus tres últimos números, Elba?
16: 486.
1: 486.
16: Sí. Y mi marido es Gregorio Carvalho.
1: ¿Cómo? ¿Puedes repetir el nombre, por favor?
16: Gregorio Carvalho.
1: Gregorio Carvalho.
16: Sí.
1: ¿Sus tres últimos números?
16: 524.
1: 524. Muy bien. Felicidades para ambos. Y suerte para el sorteo, ¿sí?
16: Mañana vamos a reventar la casa.
1: Sí, hay que pasar bien mañana, ¿eh?
16: Gracias.
1: Muy bien. Muchas gracias acá, gracias, en el nombre, gracias, de los compañeros. A ver, ¿hay más?
17: Hola, hola.
1: Hola.
17: Hola, ¿qué estamos? ¿Quieres participar?
1: ¿Tu nombre?
17: Celso Benítez.
1: Celso Benítez.
17: Sí. 440.
1: 440. Muy bien, Celso, felicidades. Dale, ya.
17: Por dale, gracias, mañana. Gracias.
1: Gracias, suerte. Hola.
17: Hola. Hola.
18: Quiero anotar a mi marido.
1: Sí, ¿cómo se llama?
18: Ariel Barbosa.
1: Ariel Barbosa.
18: Sí, 458.
1: 458. Muy bien, ya está anotado. Suerte.
18: Gracias.
1: Hasta luego. 51 minutos ya de las 9. Hola.
19: Hola. Hola, ¿cómo estás?
1: Bien, bien. ¿Con quién hablamos?
19: Nilson Vázquez.
1: Nilson.
19: Nilson Vázquez.
1: ¿Sus tres últimos números, Nilson?
19: 609.
1: 609. ¿Sos papá?
19: Sí, ya papá.
1: ¿Cuántos hijos?
19: Dos.
1: ¿Dos?
19: Sí, señora.
1: Muy bien, felicidades entonces ya anticipadamente y suerte para el sorteo, ¿sí?
19: Ok, ok.
1: Gracias. Ahora sí llamaron más los varones también. Parece que escucharon el reclamo, ¿verdad?
0: Sí.
19: Hola.
1: Hola.
19: Hugo Ferreira.
1: Hugo Ferreira.
19: 668.
1: 668. ¿De dónde está llamando, Hugo?
19: Del barrio San Ramón.
1: San Ramón. Muy bien. Anotadísimo ya. Suerte para el sorteo.
19: Muy bien.
1: Felicidades.
20: Hola.
1: Hola.
20: Quiero anotarle a mi papá.
1: Sí, ¿cómo se llama?
20: Rodolfo Amarilla.
1: Rodolfo Amarilla. ¿Sus tres números de cédula?
20: 429.
1: ¿De qué barrio?
20: San Gerardo.
1: San Gerardo. Muy bien, suerte. Felicidades para tu papá, ¿eh?
20: Gracias.
1: Ahí está la audiencia participando para este sorteo, la previa. Tenemos dos combos de chorizo San Jorge, un obsequio de Adriano Center, mecánica y estética 41 también, un obsequio del abogado Luis Guillén. Tenemos tres premios de AL, una remera, un casco y un vaso, ¿verdad? Un vaso térmico de la Albirroja. También tenemos una cesta básica con más de 30 productos gentileza de Extra Paraguay.
21: Hola.
22: Buen día.
1: Buen día.
22: Camino,
1: un vapo, va a coger.
22: Cristino Ferreira.
1: Cristino.
22: Cristino Ferreira, a la estación San Luis. Y Catalino Ferreira, a ver, cuando la victoria.
1: Ajá.
22: No,
1: sin duda,
22: oye,
1: mi vieja
22: tenía el programa
1: y no anda de Gatuy. De Gatuy, porque te di la llamada. Aquí. En voz a Orela y número de...
0: Cristino, ¿no?
1: Cristino, número de cédula.
22: 948.
1: 948.
0: A Catalino.

0: sus tres números de cédula, Juan Carlos. Hola.
1: Hola.
0: Hola.
1: Sí.
0: No, va a decir coger a
1: Rafael Rivas.
0: Rafael Rivas.
1: 289.
0: 289. Va a barrio y coge noina,
1: doña. Alta vista, de hecho,
0: no. Alta vista, muy bien. Suerte, Manté.
1: Vale, gracias.
0: Hasta luego.
1: Hasta luego.
0: Dos personas no pasaron su número de cédula, ¿no?
2: Juan Carlos, uno no me pasó.
0: Hola.
3: Hola, buen día.
0: Buen día.
3: ¿Participar?
0: Sí. ¿A quién le anotamos?
3: Rita, Elvio Benítez.
0: ¿Cómo?
3: Elvio Benítez.
0: Elvio Benítez.
3: Sí.
0: ¿Sus tres últimos números de cédula?
3: 786.
0: 786. Bien, bien. Suerte para él, ¿sí? Gracias. Sí,
3: gracias, señora.
0: Gracias por participar. ¿Alguno más apoja o participar la...
2: A través? Me gusta que la gente llame.
0: Sí, está bien.
2: Está bien.
0: Súper. Ahí le anotamos a los papás.
2: Sí.
0: ¿Hay más? Hola.
4: Hola, buen día.
0: Buen día.
4: ¿Qué tal, señora?
0: Bien, bien.
4: Miro, Antonio González.
0: Antonio González.
4: Sí.
0: Tus tres últimos
4: 245.
0: números. 245.
4: 245.
0: ¿De qué barrio?
4: Defensores del Chaco.
0: Defensores del Chaco.
4: Una industrial.
0: Ah, mira vos, qué bien. Está.
4: Y veo
0: también. ¿Va a decir cogerá?
4: Alejandro González.
0: Alejandro González.
4: 638.
0: 638.
4: Sí.
0: Muy bien. Felicidades anticipadamente, señor.
4: Gracias.
0: Bueno.
4: Gracias. Chau, chau.
0: Chau, chau. Ahí chau. Ya está.
2: 30.
0: Ay, joder.
2: 30.
0: Qué rápido. Main min de la ñanda de escribano. Dactilógrafo, escribano.
2: Atendedor.
0: Locutor. Recepcionista.
2: Recepcionista. Opa, opa.
0: Completo. 30
2: llamadas, señores.
0: Bueno.
2: 30 anotado en este caso.
0: Ya, hasta ahí nomás,
2: hasta porque ahí, ya porque va a venir. Tenemos que darle el espacio al compañero, sí,
0: enseguida.
2: Que viene enseguida. Quisimos continuar, pero...
0: Ya no da más.
2: Ya no da más, señores.
0: Vamos a hacer el sorteo. Del 1 al 30, ¿verdad? Nos pueden pasar los números ahí, Milner y Rosalino, que están en otras salas, acordando pilla y la...
2: Número cuándo es
0: el número cuera la lista, acordando...
2: Camba Canilla, 11.
0: No, número 11. De hoy de letras de Tony. No,
2: negro es más caro.
0: Imagina.
2: Por lo menos pean allá por mí. ¿Qué
0: hice? No hice nada.
2: Apenas se ayudaba.
0: Bueno.
2: 15 llamadas, iré.
0: No.
2: Se camina, se come, vaya. Ah, pues, imagina.
0: Daniel Sosa. Otro número. Después vamos a ir diciendo los
2: premios. 1 al 30. 1 al 30.
0: 1 al 30. Cabrera. 28. Vamos al otro lado, hey. Elvio Benítez.
2: Ahí está, Elvio será, ¿eh?
0: ¿Otro? ¿Qué número?
2: De 1 al 30, Gina Miller. Amo 1 y ñañe por 1.
0: ¿Qué número?
5: 16.
0: Número 16. Ahí ya tenemos 3. ¿Otro? El número 4. Número 4. No recuerdo nomás si era criatura o no, pero ahí después va a tener que llevarla a su papá. Otro. El 22. Sí. 5, nos falta todavía. Más número. El 30. Otro. 6. Ahí tenemos 2, 3, 4, 5, 6, 7. Ahí tenemos. Nos falta todavía más un numerito. 5.

0: Hay 6, 8. Ahí completamos.
1: 8 premios.
0: Ahí completamos ya. Si es que no me equivoco, ahí hago. Bueno, enseguida le damos la lista. Sí, dame un tiempito acá, voy a anotar al lado el nombre y ya. De la firma o de la persona que entregó un premio, un regalo para papá hoy.

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1: Ya son las 10:04, estamos a través de Oasis en el Centro de Noticias y vamos a pasar la lista de los ganadores. 30 nombres hemos anotado esta mañana, ¿verdad? Y vamos a anotar más si es que continuamos porque la gente no paraba de llamar. 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Son dos premios de Chorizo San Jorge que van para... El primero, Isaías Barbosa, terminación 409. Y también para Hugo Ferreira, 668, premios de Chorizo San Jorge. Agradecemos también a Adriano Center. El regalo de Adriano Center va para Daniel Sosa, 835, su terminación de CI. 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El premio va para Anatolio Romero, 486. Tenemos también que agradecer al abogado Luis Guillén con un obsequio que llegó. Ese sí va a retirar acá de la radio. La persona que se ganó es Cristian Núñez, 327, su terminación. 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Para que se pueda también quedar ya papá con su regalo. El de AL, Narciso Rivas, 623. Elvio Benítez, 786. Y Alejandro González, 638. Y estas personas pueden pasar directamente por el local de AL. Le vamos a pasar todos los nombres. La cesta básica con más de 30 productos de Extra Paraguay, mayorista y minorista, se va a ganar David Pereira, 212. También va a pasar directamente por el local de Extra para que pueda retirar su cesta. Muchísimas gracias, entonces, a todos los que participaron y también a la gente que se ganó, ¿verdad? Gracias. Felicitaciones ya anticipadamente a los padres por este día tan especial, tan importante que vamos a recordar mañana. Es un día para poder compartir, brindarle todo el cariño también a papá, que papá se merece, ¿verdad? Agradecerle al Todopoderoso, lógicamente, por la existencia de cada uno, ¿verdad? De los padres, quienes día a día hacen también lo imposible por sus hijos, por su familia, ¿verdad? Papá que siempre le brinda esa seguridad a la familia, ¿verdad? Esa figura tan importante dentro de la casa, ¿verdad? Papá el que brinda los consejos, papá el que está presente siempre, el que le pone también los límites cuando es necesario, ¿verdad? Porque esas anteñas de ellas areí ese allá. Y papá es el que siempre pone el límite. Imagínate si no pone el límite, papá. Un buen padre siempre está presente en todas las circunstancias y es aquel que le va a guiar por el mejor camino a su hijo. No voy a sacar más y subir la mba de bay. El papá siempre va a querer lo mejor para su hijo. Pues en dos huerecos y acué, a hoy potá o huerecos la y familia. Pero y la y familia, pemba, ella puedo conseguir tecnopea con esfuerzo, con sacrificio y eso lo demuestra con ejemplos, ¿verdad? Entonces, muchas felicidades por este día tan especial que llega a disfrutar. Porque ustedes se merecen también todo lo mejor. Y valoramos mucho esa presencia del día a día de papá para con nosotros. Y aquellos quienes no le tienen a papá y siempre hay una figura paternal en la casa, ¿verdad? A veces está el abuelo, a veces está el hermano mayor, de repente el padrino, ¿verdad? Entonces que puedan disfrutar con ellos también este día tan importante. Felicidades, Tony, y a todos los compañeros.
2: Gracias, gracias igualmente para todos. Y que disfruten mañana de su día, señores padres, pero siempre hay una línea que respetar. Agradecemos al Todopoderoso por una semana de trabajo. Nosotros, Dios mediante, volvemos el próximo lunes aquí en la 94.3. Gracias a todos. Chau, chau. Buen fin de semana.

0: 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La hora exacta.
1: Son las 10 de la mañana, 11 minutos.
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0: Señoras y señores, vaya, cómo estamos los muchachos. Ay, ay, ay, qué alegría de estar aquí con ustedes. Hoy día sábado, el 20 de junio de 2026. Ganemos ayer, gracias a Dios, de Taroba. Qué partidazo que fue ayer de Zoro. Machination será, ¿eh?
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0: Bueno, todo tranquilo, los muchachos, todo de lujo, mío. Llegó el fin de semana, nosotros ya por aquí otra vez en la popular 94.3 Oasis FM.
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0: Con todo estamos hoy. Sí, hoy estamos sorteando una marmita a elegir. Ahí del restaurante del Manío, también un reloj Smart. De nada más y nada menos, Shaddai C. Lulares por el Día del Padre también, porque va a ser mañana Día del Padre de Zoro. Arriba, arriba, arriba, ya encima el amigo José Argüello. Sí, tenemos contacto directo con el amigo José Argüello, ¿eh? Ahí tenemos. ¡Qué espectacular será!
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0: Y ayer también que ganó Brasil 3-0, creo que le ganó a Haití, ¿no? O a quien de Zoro, ¿eh? Yo realmente estoy un poco escapado del partido, pero
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0: Hoy juega Ecuador y Curazao, vamos, ¿eh? Curazao. La 21, ¿eh? Está robado, ¿dónde será? Un abrazo a toda la gente linda que están acompañándonos también en el TikTok. Estamos en vivo en el TikTok para la muchachada que están acompañándonos hoy, día sábado, mañana, día domingo, con muchos premios para mañana. Hoy estamos sorteando una marmita y el restaurante El Maniño. ¡Qué bárbaro será! Está un poco tímido nuestro solcito, no quiere salir, ¿será? No, señor mío, oye. Así está el clima acá en Pedro Juan Caballero, maestro. El amigo Cristian Díaz, un fuerte abrazo. Cintia Núñez, Batecoma. Un abrazo.
2: Un moñito.

0: El amigo Fabio Coronel, ahí le mandamos saludos a los muchachos y de Adriano Sender, que están acompañándonos a full, sí. Muchos regalos por el Día del Padre que estamos teniendo para ustedes ahí. 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Y a los clientes que están haciendo su compra. También al señor Adriano Cañete, un fuerte abrazo, manío. Propietario ahí de local, ¿sí? Le mandamos saludos. ¡Qué bárbaro! O sea, 10 y 28 ya en este momento los muchachos. Hoy vamos a sortear, estamos sorteando hoy un reloj smart de Shaddai C. Lular, es el amigo José Arguello. Fuerte abrazo, amigo José, José, José, ¿cómo estamos? El WhatsAppero de la radio que ya está rehabilitado para ustedes. Si quieren participar, al 0974-943-943 o al 0971-629-655.
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0: Yo ayer vi un poquito nomás el partido de Reino. No es por caso, será. Demasiado tarde, Ningo, ya estaba jugando los muchachos, qué bárbaro. Pero fue fantástico, ganamos, eso es lo más importante.
2: Hola, manillo.
0: Hola.
2: ¿Qué tal? Quiero participar del sorteo.
0: Claro que sí.
2: Raquel Delgado, 558.
0: Dale. Un fuerte abrazo para vos, gracias. Bueno, por aquí lluvia de audio. Impresionante la cantidad de audio y de la audiencia que tenemos aquí por La Poderosa 94. 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Adela. Tengo agenda, nada, bebé, los muchachos en Dave. El amigo Ever que está por ahí. Yanina, ¿cómo estamos? 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Audio, ¿para qué audio? ¿Cómo está, Borre?
3: Yanina, te llama a participar.
0: Sí, señor.
3: Hoy es sábado sin sol, 4-19 de abril. Rodrigo. Ella comina manío, a mí de ella soy Emma, por los
0: clubes. Ayer sí me bañé, hoy ya no, tesoro. No, forzacio, la pujare, bebé, pues, ay, ya jucea, no. Complicado, Te vas a engripar, tesoro, oveje, pues la ponja y nada será. Me gusta y a lo menos la fin de semana ella apeteció de ponja. El otro sí, tesoro. Agua sucia lo que estira así en este feriado y todo. Es hora que sí, feriado. No sé. Y el padre será algo, bueno, ¡Hola!
4: Buen día, manillo.
0: Buen día.
4: Vaya, ¿todo bien? Una vez cambié el número de celular de 118, que yo participé con vosotros.
3: Prendió cuando yo estudio ya participando de sorteo en la sesión cambia 748.
0: Claro que sí. ¡Ale, vida cerrado! ¡Sensacional!
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0: Gracias a todos los muchachos que están acompañando los más. Igual llama, ¿verdad? O usemos la marmita y qué bárbaro, ¿eh?
5: Es un animal malévolo.
0: Bueno, ya sigo en línea acá con el amigo José Arguello. Le vamos a intentar llamar acá. A ver si sale su llamada, ¿eh? 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
6: 20.
0: Hola.
6: Hola, ¿qué tal?
0: Hola, ¿qué tal? Ya estamos en vivo acá por La Poderosa 94, José. Mate, ¿cómo imaginas?
6: Tranquilo, mi hermano.
0: Qué bien, qué gusto escucharte, Rey. 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
0: 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Vamos a sortear entonces un reloj Smart hoy acá para la audiencia.
6: Sí, señor, vamos a sortear.
0: Ahí está.
6: Muchas gracias.
0: Dale, éxitos, José. Buena venta para vos. Y vamos por
6: igualmente,
0: más. Chau, chau, chau, chau. Vamos, chau. 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Bueno, pero que tenemos audio, ahora ya mira.
7: Buen día, más niño.
0: Buen día, ¿cómo estás?
7: Pues, más niño.
0: Todo bien.
7: Paraguay, campeón. Paraguay.
0: Será.
7: De más niño. Feliz sábado, más niño.
0: Gracias.
7: Ya participa en el premio Marmita de. Con las marmitas.
0: Claro que sí.
7: Más niño.
0: Dale.
7: José Gamarra. 98. Gracias, más niño.
0: Está bien, más niño. Un fuerte abrazo para vos. Gracias.
7: Yahoo, bien, Yahoo, qué más niño.
0: Yahoo, manaína. De Yahoo, y cuejé, hambúe. Este día ya desde Coina. Yahoo, maná, será, ¿eh? Tienes que aprovechar este clima. O se me la cuaraje usted solo. Bueno, por acá más audio llegando. Lluvia de audio por aquí. Impresionante la cantidad de audio que está llegando por aquí, Rey. Y así con las casas comerciales también que hace posible este programa, claro que sí. En el
8: tema. Hola, buen día, maniño.
0: Hola.
8: Quiero participar, sorteo, Angelina Godoy, mi último número 925, gracias.
0: Dale, un fuerte abrazo. También le quiero mandar un saludo a Alex Medina, ¿cómo estamos? Fuerte abrazo. Zelaida, también fuerte abrazo ahí. Estamos en vivo en el TikTok para la audiencia, ¿ok? El amigo Gustavo Moraes, también un fuerte abrazo. Bárbara Jiménez, ¿cómo estamos? Audio, ahora qué audio.
9: Buen día, maniño, ¿qué tal?
0: Buen día.
9: Frío. Quiero participar al sorteo.
0: Cristina Villalba, soy de 56. Gracias. ¿Hacia dónde hace frío? Acá no hace, acá ya salió el sol. ¡Oh, se llama la Guarajú, Justina! ¡Ay, ay, ay, qué bárbaro! Hola, buen día, manía. Quiero participar en el sorteo. Vicente Isfran, 090, ya está. Gracias, gracias, gracias a todos ahí por la buena onda, ¿ok? Porque más audios.
10: Yo, niño.
0: Buen día.
10: Tranquilo, payo.
0: Tranquilo, payo.
10: Participas en Milán de sorteo de claro. Antonio González de Villa Teres, 245. Feliz sábado.
0: Dale, dale, manito, gracias. Un abrazo, amigo Antonio González. Está en plena sintonía y a full ahí acompañándonos. Gracias.
11: Buen día, Maniño.
0: ¿Todo bien?
11: Feliz sábado. Gracias. Te saludo desde Jardín Aurora.
0: Muy bien.
11: Excelente tu programa, como siempre. Y arriba, Paraguay.
0: Arriba, Paraguay. Ahí está. Excelente. Un abrazo para vos. Gracias, gracias, gracias.

0: Bueno, sigue habilitado acá el WhatsApp, pero los muchachos. 0974-943-9443. O al 0971-79655. Audio.
1: Hola, buen día.
0: Hola, ¿qué tal?
1: Matecoba. ¿Cómo estás?
0: ¿Todo tranquilo?
1: Feliz sábado para vos.
0: Gracias, gracias.
1: Quiero participar. Soy Lilian Cabrera, 701 del barrio Bernardino Caballeros. Saludos.
0: Dale un fuerte abrazo para vos. Hoy nos encontramos hacia la Expo Bio Tesoro con el amigo Juancito Quiñones. Haciendo fiesta como siempre ahí, manío, También tenemos para el 27 un San Juanazo hacia barrio María Victoria. Todo confirmado ya, tesoro.
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0: 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El amigo Ariel Samaniego. ¿Cómo está, Ariel Samaniego? Cantante cerrado, ¿no? De aquí para allá está nuestro amiguito. Esta semana yo creo que él estuvo con el amigo Palomo cantando, ¿no? De aquí para allá está cerrado, Bueno, de mi despensa, Lara. 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Nos alegra la vida, el alma, ¿sí? 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Otro abrazo a los muchachos ahí que están en plena sintonía, ¿ok? 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Don Ramón, ¿cómo estamos? Don Ramón Palmerola. Doña Nancy, ¿cómo estamos? Fuerte abrazo a la familia, ¿ok? 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Soy un mamá. 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Feliz sábado, Rodrigo. 4:19, ya está, rey. 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Alex, ¿cómo estamos, amigo? Alex Rodrigo. Un abrazo, manío. ¿Quiere escuchar la música? Es moñito azul, o en donde sea, es la moñito azul. Vamos a escuchar, a ver cómo suena. A ver. ¡Qué loco, Rodrigo! La sensación del momento, salió el sol. 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Qué lindo día, sí. Hermoso día, sí, ya muy arbio y la bodega de Soro ya visita más. Ya, un manado será. Por ser fin de semana, ser sabadito. Hoy nos encontramos en un casamiento con la discoteca de Maniño, con el amigo Juancito Quiñones. A full. Tenemos también ya agendado para el 3, para el 4, para el 5 del próximo mes. Extraña la cosa era la evento rey. Gracias a Dios, sí. 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El amigo Luis Cardoso, le mandamos saludos. 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Full por ahí nosotros. Venga, full, a full, a full. El amigo Paulo Maidana, ¿cómo estamos, manín? Un fuerte abrazo para vos. Paulo Urués. A ver, acá salí. Le mandamos un saludo también. Javier González, mate como, manío. Julio César, un abrazo a los muchachos ahí. 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Arriba, arriba, arriba, arriba, arriba, arriba, arriba.
3: Adelante, Albirroja, adelante.
0: Bueno, por acá tenemos audio, Ñandú, el audio.
4: El país de la entera, el país de mañana, no, que no participe este en la sorteo, para la meta. No, ya juega, que ir al país.
0: De Pellajuna, participamos en la premio. Dale, Pellajuna, vean. El amigo José Gamarra, Pellajuna, José, será. Niña en Bolloco, Vina Tesoro. Hay algunos que están tomando todavía el matecito. Ah, bueno. No, matecito igual. Tarde más. Tener hora, mamá. 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Claro que sí. Bueno, por acá más audio.
5: Hola, manío, buen día.
0: Buen día.
5: Hugo Figueres.
0: Hola, Hugo, será, ¿cómo está?
5: El número 6844. Estoy acá en Marambaya, Radio Universitario, en la casa de mi mamá, Neide Ibáñez. Y ella siempre escucha tu programación, estamos escuchando acá. Y quería escuchar una, ella me pidió para pedirte una música de Lalo. Cualquier música de Lalo, manío.
0: Dale.
5: Fuerza, manío.
0: Dale, manío, un abrazo. Qué grande será todo el mundo. Yo puse a caña de la gente en Marambay. Hola, yo puse a caña de la gente, socio. Así habla brasileño. Sí, un fuerte abrazo a los amigos brasileños también, que ayer estuvo 3-0. Le ganó un poco al rival. Espectacular será. Muy bien será todo, manío, Hola, ¿qué tal? Quiero participar en el sorteo. Arminda Barreto 772. Saludos, dijo acá. Un abrazo. El guasamero que se ha habilitado, el 0974-943-9443. Nosotros por aquí vamos a ir con buena música. ¡Ñandú, la música, Manelillo!

Ey, coño, güey, ahí te sala ña ganariesa. Espectacular anoche. Todavía no dormimos, o sea, estamos acá, ¿sabes? Escuchando otro programa. Espectacular, ¿sabes? Bendiciones.

0: 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Qué lindo tema de agrupación Jambao, señores. Impresionante. Arriba, arriba, arriba, arriba, arriba. Fin de semana, sabadito hermoso. Sabadito fantástico, los tesoros.
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0: A la gente de la frontera querida, un fuerte abrazo, ¿eh? 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Vaya usted asado, ¿eh? Ya usted asado. Y al padre, se han ni se ni venden esos huevos, ¿eh? ¿Eh? Andere, ¿cuánto hicimos andar ahí, Bruga? ¡Me coitice! ¡Y mande y puro vega! ¡Tesoro llevo a Ande y tesoro, manío! ¡Ah, mande esa! ¡Ay, ay, ay! 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Layane Jara, un fuerte abrazo para vos, gracias. 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Por ahí nos vemos. Se contratan de más. 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No, ni te preocupes. 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Bueno, gente, le voy a saber la radio que se sigue habilitada para ustedes, ¿sí? El 0974-943-943 o al 0971-629-655 para enviarme la audio en Andú. 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Ay, ¿qué hay en tu mirada, mi amor? ¿Qué hay en tu mirada, eh? 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
0: 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Don Robert, ¿cómo estamos? 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Mañana de 10 a 13, de 10 a 13 mañana full, ¿ok? Aquí en la popular 94.3, la poderosa 94.3, manío. 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
0: ¿Cómo están las paraguayitas, Yuki? ¿Cómo están, Pepo? Amayo. 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
0: Cómo estira, Cerato? Usted está robado. 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A full laburando el amigo Luis. ¿Cómo puede ser, Cerato, eh? Gracias a Dios, tiene mucho laburo nuestro amiguito. Cada vez que yo le mando audio, eso, ambas pues, y nada, a ver. Ambas boina. Ambas boina, manío. No, eso da gusto eso, ¿eh? Hay que trabajar, será. Muy bien, si hay trabajo, tesoro, hay que hacer. Muy bien, fuerte abrazo a la amiga Luis. Y a Jazmín también ahí de Artes en Cuero y Tapicería que están acompañándonos a full. 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Ahora llegó el fin de semana. Impresionante, llegó el fin de semana, los muñecos.
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0: Por acá no vas a pasar ya el padre. Vas a viajar un poco, ¿eh?
1: Pues tu lindo
0: mío. Por acá nomás. Ande eso, güey. No, pega normal. Me ha dado todos los hieres, güey. Acá, métete plata. Dale, métete. Cada vez que vos le preguntas, ¿en el coin 50? ¿En el coin 100 mil? No, no, y por ima de vez en dije, ¿y de dónde está robando? O sea, no, siempre él está sin dinero, o sea. 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
0: 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Yo de inmediato. 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
0: 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Derly Ramón Chevanillo, dijo acá.
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0: Derlis Romero, un fuerte abrazo, Manío.
1: A
0: ver acá, Jopé, Manío, desde 15 de agosto.
1: Un
0: abrazo a los muchachos ahí de 15 de agosto también que están acompañándonos. 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
0: 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El amigo Alfredo Moncheiro, ¿cómo estamos, Rey? Un fuerte abrazo para la mamá. 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Con el amigo Gerardo. Un abrazo al amigo Gerardo ahí. Que está en plena sintonía. 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Gracias, Manillo. Y éxito para vos. Qué espectacular será. 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Un abrazo a los muchachos ahí en plena sintonía. Bueno, hoy tenemos una farra hacia la Expo Mumbai. Por ahí nos encontramos con el amigo Juancito Quiñones. Por ahí nos vemos hoy, señores. Claro que sí. Para el 27, para la próxima semana estaré laburando con el amigo Palicandia DJ. Muchos con la evento, gracias a Dios, manío. Llegando el tema de San Juan. Va a dejar la prueba, tío, para el San Juan, Rey. A full ya, vio. Paila Yejere. Vaya guapascado. Ahí maitena, no me chale. Pastel mandigo. También le quiero mandar un saludo a la amiga Aristide que está en plena sintonía. ¿Cómo estamos, la amiga Aristide? Mate, ¿cómo imagina, manío? Ahí en su local está la amiga Aristide, Cerato. Hoy realmente pasé por su local y vi que él estaba tomando el matecito con el amigo Pitufo. Pitufo, y ojo, un día acá. Mandé. Bye, Fabio de Jockey, digo acá. De la soledad. 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Ay, ay, ay. Un abrazo a mi Rubio, que está en plena sintonía ahí de Vidrería El Rubio. 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

¡Tierra adentro, los muchachos! ¡O se va la cuarta! ¡Seis! ¡Seis! ¡Pum! ¡Al año de clima de manía! ¡Aman, bebé! ¡Está buenísimo el clima, rey! ¡Cómo estira hoy la rubia espumante! ¡Y que sea de la marca Trigüena! Mañana tenemos otro premiazo para ustedes ahí de Michel Vierre, 24 horas y conveniencia. Un pack de cerveza mañana estaremos sorteando para la audiencia, ¿ok? Mañana. Oye, estamos sorteando un reloj Smart. Imagínatelo un poco. 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Mañana cerrado el día del padre, los muchachos. Bueno, señor Botrida Ginas. Lunes de vuelta otra vez con todo, pero con

0: se suma más premio para nosotros mañana, así que... Tres días de contar la premio con el día del padre. Se botas arriba, no me meté con no enviar mensaje. Una cuñacuera ni te meté. No, mi cuñacuera ni te meté con no nada. Mañana no es nuestro día. Cogeno arriero, arajina gobeno. Mi cara y cuera, arajina gobeno tesoro. No, ni mi cuñacuera y no gobeno pequeña. Porque artículo final. No pasa nada. La verdad, si vos quieres que tu papá gane, ¿verdad? Hay otras cosas, ¿verdad? 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
0: Todo calizado, el amigo Raúl. ¡Ay, go! Adalberto González. Va a conseguir la Almendeo Cañete, mapa y será año de eso. ¿Será que ojo la España de verte solo? ¿Será que se fue a España? ¿O se fue a ver el mundial? ¿Vean cojo todo y perdíamos otro lado de solo? ¿No, en serio? ¡Qué raro, o sea! otro, el amigo Adilson. Va a ver conseguir, será otro ahí. Otro ahí, Ocañeteja, Y trae yo y chica con ansia de talobanes. Mujerina, tira, rey. 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No, jamás. De... ¡Tanto así, mi rey! Muy borrachilla vos, ¿o será? ¡Vale, vida! 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
0: 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A ver.
4: El doctor me relató y mi hija no está loca. 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
0: todo el día tomando coca. Vamos a tomar hoy, vamos a tomar.
4: ¿Qué vamos a tomar?
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0: El doctor me dilató. Que me entró por la nariz. ¿Por dónde, por dónde, por dónde?
4: Por la nariz.
5: Buen día, Maniño.
0: Buen día, ¿cómo estás?
5: La corte.
0: Todo tranquilo.
5: Excelente sábado.
0: Gracias.
5: Por
0: sí, está buenísimo.
5: Por año de aquí. Por la vende más. De Paraguay. Yo gana
0: mi. O gana mi, güey.
5: Él por la vende más.
0: Fantástico,
5: güey. Ya participa mi Sabrino Lazaro en Residencia Ponta por la 0-68.
0: Dale, Maniño, un abrazo.
5: Ya ganamos, ya de nuevo una mina.
0: Un abrazo. Y Sabrino Lazaro, ¿cómo estamos?

Bueno, bueno, sigan participando, sigan participando, sigan participando. Con nosotros hoy, vamos que se puede. Ánimo, ánimo, ánimo. 0974-943-943 o al 0971-629-65. 5 porque ya vamos a llegar a una recta final. Imagínalo, muchachos. Hoy está a las 12 nomás. Estamos presentes por acá. Mañana de 10 a 13 a full. En Yaumina Party Music con Ronald Escobar. Mañana de

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3: Buen día, mamino. Quiero participar.
0: Hola.
3: Soy Felicia Trinidad, Emilia Teresa, 456. Feliz sábado.
0: Gracias, gracias, gracias, Felicia. Un fuerte abrazo para vos. Mira, ¿quién apareció por acá? El amigo Adilson Osorio Cañete. Isaldo llega mañana de camarada. Isaldo llega una hazaña de socio Cerato. Qué bárbaro. Audio, por aquí, audio. Ñandomina.
4: Va. Ey, manito. A ver. Te lo digo.
0: Mira que lo pato.
4: ¿Qué onda, primo? 609,
0: Adilson. Ahí está, Adilson Osorio Cañete. Allá la.
4: 609.
0: Adilson Osorio Cañete. Mamá, Adilson Cerato. Aquí los pavios. Vaya, posera. Ya uno le da la cerveza, ya uno la caña. El león gota de oro. Atropellarme alambrados, amigo. Ya un largo a su ajeno, o sea.
5: Ella pisa
0: fuera. No. Y otro lado y te llevo ya.
4: La saldo y menino.
0: Saldo algo.
4: Se la calle, va a ser wifi.
0: De estado, bueno, oye, cortamos de Inés, Oye, cortamos de Inés de wifi.
4: Tranquila, pásate de ellos,
0: Allá ande guapo, allá ande guapo, sí.
4: O ella.
0: Vea ahí, no sea, que la guaposa o silpa esa. Guapo terereje. Y guapo y trae. Y guapo y trae en el socio.
4: Son los cuñados de mañana a pegar cuña con
0: él. ¿De dónde es? Ya está hoy, Gina Guris.
5: Cuídeme,
0: la pinta será.

0: Qué lindo tema, che. Grupo Zíngaro, ¿eh? Deben Juaná Santani. La canción se titula Los Muchachis. Bueno, los ganadores, atendi. Los ganadores de hoy es Antonio González, 245, y Anderson Andrés, 682. Anderson, que ganó el reloj Smart, ¿verdad que sí? Antonio Jiménez ganó el reloj Smart, y Anderson Andrés, 682, ganó la marmita, ¿ok? Ya le paso la dirección ahí de local y para que se vaya a retirar sus premios, ¿eh? Sensacional, Antonio Jiménez, ganaste un reloj Smart. Anderson Andrés ganó la marmita a elegir ahí de restaurante del Manío.
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0: Bueno, vamos de a poco agradeciendo a las casas comerciales. 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
0: 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Mañana cerrado el Día del Padre. Mañana estará cerrado. Upa, lo mitad sábado, la joga, vejina, ¿entendés? Entonces, mañana estará cerrado por el tema del Día del Padre, ¿ok? Lunes y de vuelta otra vez. Pero hoy estamos a full nosotros por ahí. 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
0: 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Yo a leyes de socio, ¿eh? 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
0: 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A ver, ¿qué tal, muchachos?

Bueno, agradecido con todos ustedes. Mañana de vuelta en Yaumina Party Music. Mañana de vuelta otra vez. Dios mediante, mañana nos encontramos de 10 a... bueno, de 10 a 13. Mañana full otra vez de Zoro, ¿eh? Gracias al director Jorgito Gómez. No, de a poco, familia. Fue un placer. Gracias a todos. El temazo de Maxi Banda. ¿Acaso porque soy pobre? ¡Compromiso! ¡Hasta mañana! ¡Chao, chao, chao, chao, chao!

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